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Muy buenos días, El Salvador. Y si sabemos que Dios oye todas nuestras oraciones, podemos estar seguros de que ya tenemos lo que hemos pedido. Gracias por este nuevo día, Señor. Gracias por el sol, la lluvia, la tierra, el cielo, los montes, los lagos, las montañas, los volcanes del Salvador. Gracias por tu vida en nosotros. Gracias por bendecir esta tierra santa, Señor. Gracias por bendecir a cada persona que vive en El Salvador, salvadoreños y extranjeros. Bendito sea usted donde quiera que esté y escuche esta oración. Nuestro Dios es bueno y solo bueno. Y hoy nos encontramos con Él con bendiciones de bien, en el nombre de Jesús. Gracias por nuestra tierra. Gracias por los salvadoreños, Señor. Enséñanos a amarnos unos a otros. Gracias por nuestro presidente Nayib Bukele, su familia, su gestión, su liderazgo, Señor. Gracias porque te engrandeces en él. Lo guías con tu luz. Tu palabra es la luz. Gracias, Señor, por este día maravilloso, porque podemos habitar en ti y confiar que hoy nos irá bien. Muy buenos días a todos. Dios les bendiga.

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3: 6:38.
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3: 6:40.
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3: 6:43.
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parejas almas que han decidido aperturar su semana junto al universo electrónico del 100.1. ¡Qué buena decisión! 6:47, buenos días. Lunes con L de Levitating, acá en Cosmopolitan. La forma correcta e idónea de darle play a tu semana. ¡Qué buena versión esta de la guapísima Cher!

Por cierto, mientras tenemos esta versión de Don Chris Martin junto a su agrupación Coldplay, solo te quiero comentar que el miércoles vamos a disfrutar de una nueva temporada acá en el Universo Electrónico. Vienen ciertos cambios, pero todo es para bien. No, nadie se va. No viene nadie nuevo. Es más un tema de horarios. Te lo voy a ir compartiendo a lo largo de esta edición de Cosmopolitan y de mañana la última edición de Cosmopolitan a esta hora.

La versión original que obviamente es del proyecto electrónico llamado Sigma y que lo conocimos acá en el universo electrónico con Nobody to Love. Pero hoy tenemos una versión en estilo house para aperturar de forma correcta la semana en el lunes con L de Levitating acá en Cosmopolitan. Cosme, ¿quién se va o a quién van a contratar en la nueva temporada del 100.1 que arranca a partir de este miércoles 15 de julio a las 6 de la mañana? Es como un tablero de ajedrez donde estás moviendo las piezas y ves, yo creo que acá te puedo colocar, acá podría funcionar, aquí viene una jugada maestra y algo así a partir del miércoles 15 de julio. Los cuatro DJs residentes, los DJs de la casa, se mantienen, solo que en diferente horario. Ahí tenemos a Viva Esparis, a Marito Araujo, a Michelle Beatriz Lemus Paz y obviamente a Diego Cosme. 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

Alcanzo a leer en el WhatsApp: Cosme, ¿cómo es que te vas a cambiar de horario? Ya llega un punto en la vida donde después de tanto tiempo de estar haciendo turno a las 6, porque si bien es cierto, ya tengo 3 años de estar haciendo Cosmopolitan acá en ABC a las 6, pues antes de venirme acá pasé un montón de tiempo en otra radio también haciendo el turno de las 6. Ya llega un punto donde decís, ya te pasa factura la vida. Y es así como vamos a disfrutar de una temporada el próximo miércoles a partir de las 6. Ya te brindo más datos, ¿ok? 7:10, buenos días.

0: que cómo se llama el track. Acá te lo mencionan. Say Hello con el proyecto electrónico llamado Deep Dish. Parte de las canciones que te consienten porque has tomado la mejor decisión de aperturar tu semana junto al universo electrónico. Estaba leyendo las redes sociales y me aparecía que vamos a tener representación salvadoreña en la próxima semifinal. Vamos a tener a un árbitro que obviamente es compatriota y va a tener que estar pitando un partido donde probablemente con un equipo se pueda comunicar súper bien. Con el otro difícilmente pueda dominar el idioma nativo, pero hay un idioma que le va a servir como puente, y es exactamente de ese idioma del cual vamos a conversarte en este momento, cómo puedes adquirirlo y cómo a este árbitro se le hubieran cerrado las puertas de pitar en una semifinal si él no hubiera dominado el idioma inglés. Y por eso tenemos acá a Guillermo de Excelsior Academy. Guille, decime, sí o sí, ¿es el único idioma en el que se va a poder comunicar con los franceses mañana?
1: Definitivamente el idioma inglés se vuelve el idioma universal, tanto en la parte de los negocios, cuando viajas, en todo aspecto, y realmente es por eso que hoy muchos ya lo dominan y tienen un montón de oportunidades. Hay algunos que nos hemos quedado a medias, lo hablamos un poquito, pero pues obviamente queremos que estas personas puedan perfeccionarlo, Cosme, porque no, a veces no es bueno decir, hey, te entiendo, pero no te puedo contestar, ¿verdad? Porque cuando alguien es nativo, pues no le puedes hablar en español, no sabe por qué no le estás contestando. Bueno, esta parte de Barton, que es el árbitro, es interesante porque realmente él tiene una gran ventaja al dominar otro idioma, y lo llaman a niveles internacionales. Hay muchos deportistas que se preocupan tanto, pero a veces dejan de lado la parte de la comunicación, en los idiomas. Padres de familia, si ustedes tienen a sus hijos en las federaciones, y obviamente pues ustedes están viendo un futuro y sus hijos todavía no hablan inglés, yo sé que meterlos a colegios bilingües es caro, pero Excelsior Academy puede ayudarte también en todo, en la parte profesional. Cosme, hemos hablado de nuestra campaña. La característica principal de Excelsior Academy es su forma de enseñanza. Somos un sistema natural de aprendizaje diferente a los sistemas tradicionales. Es por eso que nos tardamos 10 meses para lograr que una persona hable, piense, domine el idioma inglés a un nivel avanzado, y 5 meses más para acreditarnos internacionalmente con el TOEIC. Es decir, 15 meses con la totalidad de hablar full inglés y acreditados internacionalmente TOEIC, acreditados internacionalmente a través del TOEIC. ¿Qué te parece eso, Cosme?
0: De verdad, con el idioma inglés, para los que son padres de familia, se les pueden abrir oportunidades a sus hijos. Si ellos ya dominan el idioma inglés, porque obviamente ustedes tomaron la decisión para ellos de incluirlos al proyecto de Excelsior Academy, una beca hasta en un buen colegio, así espectacular, y para los que trabajan, un ascenso. No le veo nada negativo al tema del idioma inglés.
1: No, definitivamente abre puertas, y por qué no hoy poder ser tu punto de inflexión. Imagínate en 10 meses hablando el idioma inglés a un nivel avanzado, y algunos que ya tienen algún conocimiento perfeccionando su inglés. Realmente te va a abrir puertas en la parte cultural, social, académica, económica, laboral. Hey, algunos pueden decir, Guillermo, pero 10 meses es muy rápido, ¿cómo lo vas a lograr? Si aquí yo he visto que hay academias que se tardan 3, 4, 5 años. Mira, te soy honesto, acá en El Salvador todos adoptan, la mayoría de academias, el sistema tradicional, porque para una academia es más rentable que el alumno pague 48 meses a que te pague 10, si lo ves desde ese punto. Nosotros no lo vemos así, porque vemos que cada alumno que se gradúa nos trae 10 o 9 personas más, no porque nosotros los busquemos a través de medios de comunicación, sino que por referencias personales. Es decir, hace poco hicimos una graduación, Cosme, tuviste personas que se graduaron, 94 personas, pero esas 94 personas, antes de irse, ya teníamos casi que 200 personas solo por referencias de ellos mismos. Mira, que yo quiero que mi hermano, que mi prima, que esto, que lo otro, y es más fácil para nosotros crecer a través de la publicidad en cadena. Buenos resultados dan buenas recomendaciones. Entonces, ¿qué es lo que buscamos? Que usted pueda aprender a un tiempo récord, que lo haga de una manera más fácil, más lógica, y sobre todo con un mismo sistema que usted ya aprendió su primer idioma, que fue el español. Usted primero aprendió a hablar y a pensar, luego a leer y escribir, y por último vamos corrigiendo. Es por eso que combinamos todas las habilidades del inglés desde el inicio, y es

0: Esto hace que tú perdas tu pánico escénico y vayas mejorando pronunciación, fluidez retentiva y manejo de vocabulario. ¿Cierto o no?
1: ¿A qué tengo derecho, Guillermo, con mi mensualidad? 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
1: Y como lo mencionábamos al inicio, la oportunidad que te ofrece el idioma inglés pone el mundo a tus pies. El árbitro salvadoreño no solo es un tema de dedicación, de esfuerzo y de talento, es un tema de habilidades. Muy bueno puede ser, pero si no dominara el idioma inglés, jamás, jamás lo hubieran tomado en cuenta para esto. Y qué difícil y doloroso es cuando ves que la oportunidad te la dan y se te va de las manos, todo por no dominar el idioma inglés. Guillermo de Excelsior, gracias.
0: Gracias a ustedes, saludos.
1: Perfecto, vamos a un corte a darle las gracias a las marcas que hacen posible el universo electrónico todos los días acá en el 100.1.
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13: 7:40 minutos.

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0: 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Son las
4: 7:51.
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2: 7:55.
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8: 7:59.
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8:19. Buenos días. Seguimos con más de ABC. ¿Cómo están? Bienvenidos al lunes. Reportate 79 20 50 50. Quiero saber quién está por acá conmigo.

Estamos ya en los últimos días con este horario. Y luego se vienen cosillas, se vienen cambios. Así que bueno, te invito a que lo disfrutes conmigo, te reportes y me acompañes, por supuesto. Nos vamos con algo de Fisher. Buenos días.

0: Ok, 8:27, buenos días, alegría.
1: Hola, hola, buenos días, Michi. Yo quiero saber cuáles son los nuevos horarios.
0: Lo van a saber muy pronto, esta semana. Esta semana lo saben. Creo que todavía no los puedo decir. Pero ya esta semana se van a dar cuenta de los cambios. 79-20-50-50, el WhatsApp del 100.1. Creo que tenemos espacio para una canción más mientras ustedes se siguen reportando. Me cuentan qué tal estuvo el fin de semana, descansaron, pasaron bien, qué hicieron, vieron los partidos. Cuéntenme. 8:28, buenos días.

0: 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Son las 8:35.
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1: 8:39.
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1: 8:40.
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0: Muy bien, 8:46 a.m. Seguimos con más del 100.1 y tenemos información para compartir con ustedes. 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
1: 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Si ustedes pusieron atención, pueden enviarle a un audio a mi tía, el primero que te diga tres beneficios que ofrecemos a nuestros clientes de TransExpress. 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
0: 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Le repetimos, tienen que mandar su nota de voz al WhatsApp 79 20 50 50, diciéndonos tres beneficios de comprar con TransExpress. 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Evelyn, yo me quedo por acá esperando las notas de voz y haciendo la dinámica. ¿Algo más que desee agregar?
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0: Perfecto, muchísimas gracias. 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
1: Que tengan buen día.
0: Muy bien, nosotros seguimos con más del 100.1.
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Muy bien, seguimos con más del 100.1, 8:57 minutos. 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Y te vas a ganar un vale de $25 para que puedas comprar en Amazon. 8:58 minutos. Yo me quedo por acá esperando los audios. Recordá que puedes ir también a la cuenta de TransExpress, TransExpress SV. 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Ok. Es un vale de $25 para que puedas comprar en Amazon. Muy buen premio, la verdad. 8:58 minutos. Seguimos con más del 100.1. Vamos con una canción más y regresamos.

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2: 9:33.
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2: 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Estar pegado a pantallas todo el día deja los ojos secos, rojos y cansados. Y hasta la vista borrosa se vuelve tu compañera. Haz pausas visuales, parpadea más y ajusta la luz de tu pantalla. Y para tu alivio, Natural Tears LS, lágrimas naturales, mantienen tus ojos hidratados, reducen fatiga y te ayudan a mantener tus ojos frescos, incluso después de maratón de series. Cuida tu vista, que no hay final de temporada que valga si la ves borrosa.
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1: Muy bien, 9:38, seguimos con más del 100.1, buenos días, seguite reportando 7920-5050, nuestro WhatsApp.

Minutos más y llegamos a las 10 de la mañana. Seguimos con más del 100.1. Gracias a todos los que siempre están por ahí en sintonía de ABC. Ya nos va quedando poquito tiempo aquí en cabina, pero gracias, gracias de verdad por siempre estar pendientes, reportándose y por supuesto escuchando la programación del 100.1. Creo que tenemos espacio para dos canciones más y luego regreso a despedirme.

9:55. Gracias a todos los que están siempre en sintonía del 100.1. Nos escuchamos más tardecito, regreso de 2 a 4 de la tarde para acompañarte con Underbeat. Anda, seguime a redes sociales. Me encontrás como Paz Michi-Bajo y ABC 101 FM. Chao, chao.

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4: Guillermo Ochoa se retiró del fútbol profesional este 5 de julio, cuando el estadio donde escribió buena parte de su historia todavía guardaba el eco del partido que selló la eliminación de la selección mexicana del Mundial 2026. México cayó 3-2 ante Inglaterra en el Estadio Ciudad de México y quedó fuera de octavos de final. Para Ochoa, que observó el encuentro desde la banca porque el tal Arrangel ocupa hoy el arco titular del Tri, el pitazo final no fue el cierre de un partido, fue el último minuto de su carrera.
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9: 10:05.
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9: 10:05.
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Ok, perfecto. Bueno, chicos, llegamos a las 10 con 18 minutos. ¿Cómo están? Buenos días a todo el universo electrónico. ¿Cómo arrancan este lunes? Arrancaron tarareando su canción favorita, cantándola. Arrancaron pensando en cómo van a organizar toda la semana, pensando en todo lo que está pendiente. ¿Qué tal inician en este lunes? Cuenten. Ya estoy conectado acá en el WhatsApp 79 20 50 50. Listo para llevarte por un viaje con lo mejor de la música electrónica. Vamos juntos hasta la una, así que tenemos tiempo para que suenen esas canciones que te encanta disfrutar acá en la radio. Para que suene esa rola que descubriste el fin de semana y que tú dices, hey, yo quiero sugerir esta canción. También se vale, no te preocupes. Aquí aceptamos tus peticiones electrónicas. Nuevamente te repito el número 79 20 50 50. Notas de voz, mensajes, emojis, stickers, lo que tú quieras, ahí me lo puedes compartir. Bueno, arranquémonos entonces, vámonos por este lado, bienvenidos. 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

Porque no hay nada como iniciar tu semana con tu rola favorita. Eso está garantizado. Si arrancas un lunes con tu canción favorita, no solo vas a tener un buen día, vas a tener una excelente semana. Y actualmente, les cuento, mi canción favorita es esta que acabamos de escuchar. Sad Girls. Es Bibi Rexha, David Guetta y un temazo que se los recomiendo para que lo agreguen a sus playlists. Sad Girls. No sé qué tiene esta canción, pero me ha cautivado. Algo tiene esta rola. Ahora quiero saber cuál es tu favorita actualmente. ¿Cuál es esa rola que te tiene? Bueno, que tú la tienes ahí en repeat. Esa rola que tú dices, no puedo parar de escucharla. A ver, por acá Andy me dice la de TikTok, la de Semito. ¿Cuál es esa? No la he escuchado. Semito. Felicidades, ¿ve? Mario dice por acá, Jasmine, morning. Ahora amanecí romántica con este rolón a todo volumen. Ándale, de Alok. Esa no la he escuchado, fíjate.

0: La voy a preparar por acá y nos vamos a ir en vivo. Ahí lo que Yasmín nos vaya a recomendar con su canción. Por aquí tiene que estar, es nueva. Aquí está, mira. La voy a dejar lista, Yasmín. Vamos a conocer ese lado romántico.
1: Hola, buenos días. ¿Será que puedes poner No te vayas de Fumarato Ferroso?
0: ¿Cómo?
1: Hola, buenos días. ¿Será que puedes poner No te vayas de Fumarato Ferroso?
0: Uy, ahí sí te la debo, mira. Ahí sí te la debo, hermano. Me ponchaste.
2: Buenos días, Marito. ¿Qué tal? ¿Cómo estamos, hermano?
0: ¿Qué tal?
2: ¿Qué inicio de semana, viejo? Pues yo aquí algo adolorido, que tuvimos dos partidos ayer y pues ya le da, pues no da para dos partidos.
0: Suele pasar, man.
2: Adolorido, pero siempre buena sintonía del ABC, brother. Me puedes poner Never Cry Again, pero el remix de George, por favor. Saludos, Mario.
0: Hey, saludos, hermano. Ojalá que te recuperes pronto, porque esos dolores, te digo, cuesta. Como que hayas ido al gimnasio, ¿eh?
3: Buenos días, espero que te encontres bien, brother. Bueno, yo aquí molestándote con una petición. ¿Crees que me complaces con la canción Fight Without You de Armin Van Buuren? Por favor, brother, cuídate mucho.
0: Saludos. Ok, con gusto. Igualmente, hermano, que tengas feliz semana. Bueno, así poco a poco vamos recibiendo la buena vibra de toda la gente que nos está escuchando. Me gusta porque tenemos recomendaciones nuevas de parte de ustedes y un par de clásicos para tomar motivación. Así que primero vámonos con lo nuevo y en el otro bloque se viene Dash y se viene Armin. ¿Te parece? Bueno, dale más volumen. Estamos en Top Music.

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2: 10:33.
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0: Muy bien, ahí estaba la música con Tiesto. Bueno, ya se dieron cuenta, traemos música para los que andan en un mood así romántico, para los que andan en un mood clásico, los que andan un poco más intensos. Hay música electrónica para todos, chicos. Por eso conectamos con los 14 departamentos y más allá de nuestras fronteras salvadoreñas. Bueno, la gente que nos escucha en internet, la gente que está en los Estados Unidos, adelante a reportarse también. No se me vayan a quedar atrás. Mientras tanto, vámonos por acá. Buenos días. ¿Aló?
1: ¿Qué onda, Mario?
0: ¿Cómo vas? Ponete
1: ahí una de Rufus, Inner Bloom, porfa.
0: Una de Rufus. Para tomar esa inspiración. Para sentir que estás volando. Me parece bien. También Alexis me dice, ponete algo de Aruna y Ferry Corsten. Saludos y feliz lunes. Igualmente, Alexis, que tengas una excelente semana. Bueno, vamos buscando entonces música de Rufus, de Ferry Corsten, y revisamos acá qué nos encontramos, ¿ok?
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3: Guillermo Ochoa se retiró del fútbol profesional este 5 de julio, cuando el estadio donde escribió buena parte de su historia todavía guardaba el eco del partido que selló la eliminación de la selección mexicana del Mundial 2026. México cayó 3-2 ante Inglaterra en el Estadio Ciudad de México y quedó fuera de octavos de final. Para Ochoa, que observó el encuentro desde la banca porque el tal Arrangel ocupa hoy el arco titular del Tri, el pitazo final no fue el cierre de un partido, fue el último minuto de su carrera.
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3: 11:08.
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0: En vivo para todo El Salvador, desde los controles te saluda Mario Araujo. Con este bloque de mezclas arrancamos la semana. Bloque de mezclas para recargar buenas vibras, buen feeling. Y a darle con todo a lo que nos traiga este lunes, martes, miércoles, toda la semana. Ahorita al fondo con la música de Boris Brejcha. Esta canción la conoces muy pero muy bien. Pero si es primera vez, la canción se llama Gravity. Es una canción que te lleva al espacio, a otra dimensión.
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Muy buenos días, El Salvador. Y si sabemos que Dios oye todas nuestras oraciones, podemos estar seguros de que ya tenemos lo que hemos pedido. Gracias por este nuevo día, Señor. Gracias por el sol, la lluvia, la tierra, el cielo, los montes, los lagos, las montañas, los volcanes del Salvador. Gracias por tu vida en nosotros. Gracias por bendecir esta tierra santa, Señor. Gracias por bendecir a cada persona que vive en El Salvador, salvadoreños y extranjeros. Bendito sea usted donde quiera que esté y escuche esta oración. Nuestro Dios es bueno y solo bueno. Y hoy nos encontramos con Él con bendiciones de bien, en el nombre de Jesús. Gracias por nuestra tierra. Gracias por los salvadoreños, Señor. Enséñanos a amarnos unos a otros. Gracias por nuestro presidente Nayib Bukele, su familia, su gestión, su liderazgo, Señor. Gracias porque te engrandeces en él. Lo guías con tu luz. Tu palabra es la luz. Gracias, Señor, por este día maravilloso. Estar en ti. Y confiar que hoy nos irá bien. Muy buenos días a todos. Dios les bendiga.

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0: Así es, no te quedes en el tráfico, mejor almorcemos en Puerto Marisco. Mientras tanto, por este lado voy a revisar cómo está el tema del tráfico. Bueno, hace algunos minutos me estaban reportando un accidente acá en la zona del Boulevard Venezuela. Esto es justo a la altura del cementerio Los Ilustres, acá en San Salvador. Así que precaución quienes van por ahí, ya las autoridades están presentes, pero esto está generando un poco de tráfico por la zona. A ver, ¿a dónde nos vamos? Hasta la carretera troncal del norte. Por acá me acaban de reportar un accidente también entre un microbús y otro vehículo. Ya te voy a contar más detalles a qué altura está el accidente para que lo puedas tomar en cuenta. Pero atención quienes van sobre la troncal del norte. Luego nos vamos hasta la zona de El Redondel, El Jaguar. Por acá hay un vehículo que también ha sufrido un accidente, así que hay que tener precaución quienes van por esta zona del Redondel, El Jaguar. Así las cosas en el tráfico. 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
1: 12:32.
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1: Esta es la nota mundialista.
2: Guillermo Ochoa se retiró del fútbol profesional este 5 de julio, cuando el estadio donde escribió buena parte de su historia todavía guardaba el eco del partido que selló la eliminación de la selección mexicana del Mundial 2026. México cayó 3-2 ante Inglaterra en el estadio Ciudad de México y quedó fuera de octavos de final. Para Ochoa, que observó el encuentro desde la banca porque el tal Arrangel ocupa hoy el arco titular del Tri, el pitazo final no fue el cierre de un partido, fue el último minuto de su carrera.
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2: 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Son las
7: 12:40.
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0: de la tarde con 5 minutos. Bienvenido, buenas tardes a la última semana de Mundial oficialmente de
1: la llama se apagó en todo el corazón.
0: ¡No!
2: ¿Esa te ponía, Badie?
3: Sí, con esa me fui yo.
0: ¿Cuántas calas duraste, Die?
3: 9.
0: Ese bello, Die.
3: Me faltaron 3 nada más.
0: 3. Sí. Pero hubo algo ahí, ¿verdad?
3: Sí.
0: Contanos
2: de esa. Contanos abiertamente, ya no está esa producción.
0: ¿Qué pasó?
4: No, ya no está. No sé cuándo se terminó la firma de eso.
0: Ah, ¿en serio? ¿Y que sí firmaste confidencialidad o algo?
2: Mira, ¿en qué año fue?
4: 2010.
2: Ah, no, todavía. No, ya pasaron 15 años.
0: 16 años, dije, ¿qué pasó? ¿Te hicieron?
4: Bueno,
0: saludamos.
4: Entrando.
0: Saludemos mejor a las radios que están en sintonía de la gozadera mundialista.
3: Me revientan ustedes cada vez que hablan de eso, me.
0: No, pero
2: pero ahorita te estamos dando la oportunidad.
3: Me fue bien, yo no te voy a decir porque a mí muchos me decían, si en la primera gala se va.
0: Vas a un lugar y la gente te pide fotos todavía. Y todavía te recuerda las canciones que usaste. Bueno, saludamos a las diferentes radios que estamos enlazados en la gozadera mundialista de Radio Corporación El Salvador, ABC 100.1, Cultura Electrónica.
2: También tenemos a La Urbana 94.9.
3: La Guapa 99.7.
0: También, como a ti te gusta, La Chévere 100.9.
3: Astral 102.9.
0: Superestrella 94.1.
3: La Superestrella. Saludos a todas las señoritas de Superestrella.
2: Estrella.
0: Ajá. La Estación del Rock, ABC.
3: La Estación del Rock. Yo que no me dejo ir como cuando te dicen Tapia, allá va.
2: Allá va.
3: En
2: tobogán se fue.
3: Sí, en tobogán 100.1.
0: ABC.
2: Hoy sí es ABC 100.1.
0: Y también en el oriente del país está La Caliente 90.1 y Soda Stereo, que están en fiesta.
3: Segundo año, oye, y no vamos a ir a Santa Ana.
0: Vamos a Santa Ana.
3: Yo te he dicho,
2: ¿no? El sábado voy a ir.
3: Queremos ir a hacer un turno a Santa Ana. De una hora va, para no molestar a nadie.
2: Vamos, tengo
3: que no tengo chance, una horita va.
0: ¿Estás listo para ir a la sucursal del cielo?
3: Sí, ¿por qué no?
0: La ciudad de dos veces perfecto.
3: Yo quería hacer turno allá a donde Natán y en La Caliente también.
2: Yo fui 3 años seguido a Santa Ana.
3: Vaya.
2: Conozco bien.
3: A mí me gusta andar.
0: A mí me gusta ir a la feria ganadera también.
2: Vamos, o sea, yo iba seguido. O sea, yo por poco y me hago santaneco.
3: Sí, es que hay historia.
0: Sí, tenés a tu ex allá, pues, pero.
3: No, yo iba a Metapán alguna vez, man.
0: Bueno, saludamos a la gente de Santa Ana que está de fiestas.
3: Ayer fue el comercio, ¿ah?
0: Ayer.
3: Correo.
0: Fue el correo,
3: sí,
0: el correo. Y se vuelve interesante porque cierran toda la 25, 29.
3: ¿No que te la podés, pues?
0: No, pues, pero he ido. Y también a la Feria Ganadera. Uy, sí. Catedral, las tortas. No, hombre. Saludamos a la gente de Santa Ana que está de fiesta. Y es el mes de Santa Ana, en la fiesta Julia.
2: La fiesta Julia.
0: Pero vámonos a materia porque estamos hablando. Ya solo nos quedan 4 partidos, muchachos.
3: No, qué problema. No es justo y después volver a pensar. Faltan
4: ya
3: otros 4.
4: Premier Liga.
3: Ya viene, sí, ya viene nuestra Premier, viene nuestra Liga y todo eso, pues, pero comenzamos eliminatorias el próximo año. Hay un nuevo formato para la eliminatoria de CONCACAF. Cada vez se ve más lejos.
0: Cada vez se ve más lejos, pero.
3: Se ve más lejos.
0: Arrancamos con la noticia, muchachos.
3: Bienvenidos, vamos.
0: Arrancamos con lo que tenemos por acá.
5: Yes, yes. After you.
0: Es oficial el árbitro nacional, bueno, la dupla de árbitros nacionales, pero resalta Iván Barto como principal.
3: Y David
0: tendrá
3: Morán
0: su cuarto partido en esta edición, Estados Unidos, México, Canadá 2026, y será el encargado de impartir justicia en el partido de semifinal el día de mañana entre Francia y España. Partido que
3: una
0: se va a llevar a cabo en Dallas, allá en Texas. 108,000 asistentes, uno de los estadios más grandes de Estados Unidos, van a poder disfrutar del arbitraje que la número 2 del mundo enfrentará a la número 3 del mundo.
2: Fíjate que ayer hablaba con un compañero y yo decía, puchica, después de pedirle las alineaciones en un fuerte San Francisco Cacahuatí, que va a ir a pitar, va a ir a pitar en Francia, España. Y en un mundial, Dios.
3: En un mundial, en una semifinal, no cualquier partido. No cualquier
0: 108,000 personas. Semis. La número 2, número 3 del mundo, o sea, la verdad que hay que darle mérito y también aplaudir cuando las cosas se hacen bien. Pues
3: claro. Y así como si alguna vez uno se ha enojado, se ha molestado con él porque le hizo algún algo con el equipo que uno sigue, pero hay que reconocerle que el trabajo que él hace afuera es muy bueno.
2: Sí, porque lo piden mucho. Sí. Y eso es lo que llama la atención también. Pero hay cosas que de veras hay que felicitarle, la verdad. Sí. Muchos se enojan por el arbitraje que ha tenido acá, el desempeño que ha tenido acá, pero sí, pues, internacionalmente ha hecho muy bien.
0: Le ha ido bastante bien. Así que confirmado, el arbitraje para la semifinal va a tener presencia salvadoreña por ahí.
3: Nicaragüense,
2: Don David Morán también.
3: Su segundo asistente, Antonio Pupuri. Mira, se llama, que por cierto, hoy lo decimos. Popuri, sí, así es el nombre, el apellido del señor, man, es medio extraño.
0: Popuri.
3: Sí, Popuri. Y tiene asistentes de VAR que son suecos.
2: Pupiro.
3: Oh, ya no veo vos. Pupiro.
2: Pupiro.
3: Ajá, eso, Pupiro.
0: Confirmado entonces. Vámonos a démosle un poco de monitoreo, muchachos, a lo que pasó el fin de semana. Pudimos compartir un partido juntos. Ahí estuvimos viendo lo que pasó el día sábado, que tuvimos dos partidos y pudimos ver
3: uno,
0: el primero. Vámonos a la mesa mundialista y para saber cómo llegaron estos equipos hasta estas instancias.
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0: El partido, primero que nada, el viernes se llevó a cabo el segundo partido. Recordemos que el jueves ya habíamos tenido el 2-0 a favor de Francia contra Marruecos, que lo comentamos también el día viernes. El 2-1 lo estuvimos viviendo en vivo desde María Mezcal, y pudimos disfrutar ese 2-1 que sobre la hora Mikel Merino al 88 ponía el 2-1. Y el sábado, en el primer partido que se llevó a cabo, muchachos, específicamente donde existieron varias polémicas ahí en Miami con el arbitraje Clement Turpin y 65,000 espectadores aproximadamente, existieron polémicas, Moy. Vámonos, sí, directamente a, si se han fijado, hay una toma que tenemos la cámara aérea
2: Spider-Cam,
0: que es correcto, que es manejada por una grúa y que obviamente va y hace todo el seguimiento de cada una de las jugadas. En la jugada previa al gol de Bellingham, que es el segundo, el primero hay un roce de la pelota con este alambre que sí, lo podríamos decir con un alambre, que es como que así metafóricamente, como que vos le pegas una pelota y esté el cable donde colgás la ropa y pase rozando.
2: Es equivalente como que pegar aquí con una rama.
0: Es correcto. Pero el punto es de que la gente de Noruega se dio cuenta que había afectado.
3: ¿Qué sucedió?
0: Y de una u otra manera eso afectó. ¿Cuánto? Quizás nada o muy poco, pero de una u otra manera sí. Existió un toque, pues, que se ve posteriormente, y los árbitros, según el sensor del balón, indicaban de que no hubo contacto.
2: Ahora bien, aquí, y le explicaba incluso a Mingo, y también estudiando un poco y también con preguntándole ahí a un árbitro experto, ¿qué tan necesario es que los árbitros vean la pelota cuando va al aire? En ningún momento ellos pueden ver la pelota cuando va despejada. Ajá. Sino que tienen que ver abajo, agarrones, aruñones, codazos, tienen que ver todo eso abajo a ras de cancha. ¿A quién tuvo la culpa aquí? El VAR. Okay. Los que están a cargo del sensor, en este caso.
3: Ahora ellos salen diciendo que no
2: hay nada.
3: Que no hay nada, que el bendito chip no marcó nada.
0: No marcó nada, pero de una u otra manera. O sea, por lo que les digo, quizás no vaya a afectar completamente la dirección del balón.
3: Si se ve que va, o sea, cuando la pelota baja, le cae el inglés.
0: Sí.
3: O sea, no sabes hasta dónde iba a llegar esa pelota.
2: Creo que es O'Reilly que le cae.
3: Es correcto. Y ahí ya alteraste.
0: Y son parte de las polémicas donde de una u otra manera te cambian el... todo lo que, porque ahí nos ponemos a pensar qué hubiera pasado.
3: Sí, porque uno vio el golazo de Bellingham en ese, en esa jugada, nada más. Ya después, cuando ya sucede todo esto, madre,
2: sí, le llama mucho la atención todas las acciones o precedentes que hubieran causado después, ¿verdad? Uh-huh. Pero sí, ¿qué es lo que se hace en ese caso? En dado caso que se hubiera aclarado, se hubiera dicho primero, se hubiera llamado la atención como tal, ¿verdad? Okay, baja Turpán, baja la pelota y la regresa precisamente el arquero de Noruega y que comience nuevamente la jugada, tal y como fue en el tiro de esquina.
0: Este era el empate que ponía al minuto 45 más 2 Jude Bellingham, y también destacar ese el primer gol de Noruega, que para mí es un centro.
2: Todo,
0: pero le sale un disparo muy potente el extremo derecho correcto, Andrés Schudelberg, del Benfica, que pone un golazo al final, como se ve en cámara lenta y todo.
3: Schudelberg, mira, pero yo he estado viendo, yo sé que para mí también fue un centro, pero ahí dicen que le pegó muy fuerte para ser un centro, dice.
2: Yo tengo un compañero que dice que le pegó, y otro compañero que dice que tiró centro, pero yo lo veo más que tiró centro. Es que
3: fue más centro.
0: Para mí igual fue más centro. Al minuto, bueno, de esta manera llegaban hacia los 90 minutos, que posteriormente fueron a tiempo extra. Cuando ya estaban en tiempo extra sucedieron muchas cosas, por ahí también hay un gol anulado, que no sé cómo lo ve el gol.
2: El gol anulado, sí, fue muy bueno. Interviene muy bien el árbitro. La falta, habían dos jugadas, pero la que se toma en cuenta a primera instancia es la falta de Haaland por empujón sobre Harry Kane, creo que fue. Y si en dado caso no hubiera habido falta, estaba en fuera de lugar jugador de Noruega.
0: Ok, igual al minuto 93 llega el gol de Bellingham ya en tiempo extra, y al minuto 99 le cancelan un posible penal, que también yo siento que no es penal, que ahí hace bien la intervención el VAR, pero de esta manera no le alcanzó a Noruega. Erling Haaland salió al minuto 106, que no sé por qué lo sacaron también, si fue decisión técnica.
3: ¿Qué habrá pasado con Haaland?
2: Uno, todos los ingleses lo conocen.
3: Eso tiene razón.
2: Todos los ingleses.
3: ¿Sabes qué? Escuché eso también. Que le funcionó al final a Tuchel haber formado una defensa entre Stones, O'Reilly.
2: Y que le hicieron una especie de jaula.
0: Sí, porque estaban.
3: Ellos sabían cómo.
0: Estaba Mark Keyu del Manchester City, que de hecho en el Manchester City no tiene mucha actividad, pero juega en la Premier. También estaba Stones, que ha jugado en la Premier. De lateral derecho estaba ese Ricón de Aston Villa, de la Premier.
3: ¿Jay?
0: Y Reilly del City, de la Premier.
3: O'Reilly de la Premier. O sea, son compañeros de él.
0: Sí.
3: Entonces, hoy sí, a Haaland lo viste, o sea, pero no hubo más nada.
2: Es que dependiendo de cómo se iban formando también, y por eso tanto Madueke y Anthony Gordon bajaban en defensiva, ya que al ver a Haaland, ¿verdad? Tanto que ahí. Y también Nico O'Reilly, cuando bajaban, y Stones, entre ellos le formaban como una especie de encierro.
0: Es que era como un rombo que le armaban.
2: Y dependiendo de dónde se dirigía la pelota, porque el juego de Noruega es bien vertical por los lados, uh-huh, ¿verdad? Y dependiendo de dónde se iban a ir, ahí atacaba y se veía obligado tanto Madueke o Gordon para bajar y marcar, ya sea en este caso Patrick Berg o Odegaard, cualquiera de los dos que se acercara, o Sorlo o Schelderup.
0: Y espérate, que los cambios entra James, que juega en el Chelsea, entra Spence, que juega en Tottenham, entra Rogers, que juega en Aston Villa, y de paso entra el veterano de 34 años, Daniel Burr, del Newcastle. Toda la Premier básicamente.
3: Sí, Inglaterra creo que no tiene jugador de afuera hasta donde empieza.
0: Harry Kane del Bayern.
3: Ah, bueno, Led, pero para mí sigue siendo el Tottenham.
0: Bellingham del Madrid.
3: Pero básicamente la base, ¿no necesitas?
2: Hagamos cuenta, primero, Gay está precisamente en el Manchester City, sí. Lo decían, Stones igual, ¿verdad?
3: O'Reilly
2: City. También, Konsa también está en la Premier League, ajá. Declan Rice en el Arsenal, luego tenemos a Henderson, que juega precisamente en el Manchester City, Anthony Gordon en el Newcastle, que ahora va a jugar precisamente en el Barça,
3: ajá.
2: Madueke está en el Arsenal. Harry Kane en el solo los dos,
3: ¿son esos dos? Los dos, ajá. Pero de ahí toda la parte defensiva la tenés, que lo conocen
2: De ahí los que ingresaron ese y Saka en el Arsenal.
3: Ajá.
2: Ray James también, igual en el Chelsea. Luego Morgan Rogers, igual en el Aston Villa. Es decir,
0: todo.
3: Y Burn.
2: Burn es del Newcastle. Y Burn. Aquí aclarando algo con Burn.
3: Burn.
2: Aquí aclarando con Burn.
3: Only English, please. Desde hoy para allá, only English.
0: Solo en inglés, ok.
3: I am English. Ajá.
2: Yo hablo inglés. Ahora bien, Dan Burn.
3: Burn. Dan Burn. Burn.
2: Es el único jugador que tiene más duelos ganados a Haaland.
3: Sí,
2: imagínate. Es porque tiene la misma estatura.
3: Metro y algo, mire, mi amigo.
0: Uh-huh. Bueno, 2-1 se llevaba el marcador Inglaterra en el primer partido que tuvimos el día sábado. Recordemos cuartos de final. Y de esta manera ya conocíamos al tercer clasificado que iba a estar acompañando a Francia y España en semifinales. Nos vamos al siguiente partido de fondo, muchachos, donde volvió esa garra. Yo no sé qué.

0: La número uno del mundo contra la número 19 desde específicamente Kansas City. Ahí en Missouri.
1: La ciudad de los del barbecue.
0: 70,000 espectadores y arbitraje llevó a Pedro Silva Piñeiro. La Argentina de Lionel Messi contra Suiza en un partido complicado, muchachos, que lo vamos a tener, pero después de conocer la mesa mundialista en el primer partido.
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0: Vámonos en el partido de fondo. Argentina recibía en Kansas City a Suiza, que venía de eliminar a Colombia en tanda de penales, y Argentina respectivamente a Egipto en tiempo reglamentario en 3-2. Vámonos, lo que pasó, muchachos, un partido muy equilibrado donde Lionel Scaloni salía básicamente con el mismo 11 que enfrentaba a Egipto, o a excepción de Lautaro, ¿verdad? Lautaro, el Julián Álvarez en lugar de Lautaro Martínez era la única modificación. Y en cuanto a Murat Yakin, recordemos que tenía lesionado a Musambi.
3: Musambi. El Doye iba por el otro lado.
0: Es correcto. Musambi, que al final veían de que era uno de los jugadores suizos que

0: y ahí fue donde anotó ahí precisamente el jugador del Liverpool.
1: Es correcto. 1-0, pero fue hasta el minuto 67 en el que también un bonito gol que hace una pared sobre el área, Ndoye ponía el 1-1, jugador del Nottingham Forest de la Premier League.
0: Correcto, ahí veíamos el gol al 67, Ndoye era el que anotaba el gol del empate que le daba la paridad al encuentro. De esta forma nos íbamos a pausa de hidratación y luego ya venía la polémica para algunos.
1: Bueno, hablemos de esa polémica porque de una u otra manera fue algo que quedó ahí en mesa, que pasaba, que no pasaba. Al minuto exactamente 67 llega el empate de Suiza contra Argentina y al minuto 69 se produce una falta en la que Leandro Paredes al parecer le llega que de una manera un poco irresponsable abre el embolo, pero eso se vio en la cámara normal porque en la cámara lenta ya se logra apreciar
0: el piscinazo.
1: Definitivamente es un piscinazo que emboló. Después hasta hay imágenes donde está llorando y me imagino que arrepintiéndose claro. Un poco de lo que había pasado. Pero se logra notar la decisión arbitral porque le habían sacado tarjeta amarilla a Leandro Paredes. Pero posteriormente hacen todo el reajuste y va al VAR a ver todo lo que pasó en cámara lenta y va a amonestar a Brelembolo. Y ya tenía una amonestación y con esto se iba expulsado. Y a partir de aquí, al minuto 72, ya se marcó un antes y un después de este partido, porque yo creo que si se hubiese mantenido con 11 jugadores, le hubiese costado
0: más. Esta nueva norma entró en vigencia para este mundial. Se llama el robo de identidad o confusión de identidad. Le pasó a Almirón contra Estados Unidos y al final es lo que termina limitando a la selección suiza. Es decir, por simular una falta te pueden sacar a María. Muchos decían no, pero no le tenía que haber sacado a María Paredes. Yo ya le había sacado a María Paredes, por lo tanto también otro jugador se merecía la amonestación por como tal, ¿verdad?
1: La pregunta aquí sería, okay, se la canceló Leandro Paredes porque no me falta, pero ¿había necesidad directamente de poderle sacar en bolo?
0: Así es la regla.
1: O sea que si se equivoca.
0: Las dos reglas que entraron en vigencia, así son.
2: Si te tapaste la boca, es roja. Y aquí es amarilla.
1: Ajá, o sea, si estás equivocado y de repente le sacaste al otro rival, tenés que rectificar.
2: Corregís, la jugada. Le quitas la María al primero que se la pusiste.
1: Pero amonestás al otro directamente.
2: Es correcto.
1: Ah, o sea que no hay.
0: Y la ejemplificación clara de esas dos fue Almirón.
2: Almirón y con, y con el señor. Ajá. Y el señor Iván Barton. Uh-huh. Él fue el primero en implementar esas dos reglas.
0: El primero, el taparse la boca, y el otro era McChilly, creo que fue. Es el otro árbitro que le aplicó. Esta es la de confusión de identidad.
1: Uh-huh. Bueno, al minuto 72 todavía faltaba un poquito más de 20 minutos en los que Argentina pudo lograr hacer algo en cuanto positivo para poder se llevar con un hombre más el partido. Ingresó Nicolás González, Gonzalo Montiel, Lautaro Martínez, abandonado Tagliafico, Nahuel Molina y Rodrigo De Paul, pero no le alcanzó y tuvimos que irnos al tiempo extra.
2: Tiempo extra.
1: Thiago Almada ingresaba por Enzo Fernández, Nicolás Otamendi por Cristian Romero y José López. Este cambio lo podríamos llamar bien random, pero José López, recordemos de que en cuanto a la Libertadores ha marcado mucho protagonismo en el conjunto de Sao Paulo, específicamente en el Palmeiras, donde el argentino por eso trae convocatoria y su destacada participación en Copa Libertadores hace que Lionel Scaloni puedan observarlo y poder ser de convocatoria. Y 2 minutos habían pasado para que José López pudiera tocar el balón y le da una asistencia a Julián Álvarez, que para mí
0: rico le pegó Infantino.
1: Para mí es uno de los mejores goles, al menos top 5 del mundial. No sé cómo lo ven.
0: Sí,
1: muy parecido también al gol que le hacen a Argentina, Cabo Verde.
0: Sí, es muy parecido.
2: Señor.
0: La agarró rico Infantino para poner 2-1.
2: Sí.
1: ¿Cómo que sí, DJ? Sí, fue claro el gol.
2: Dije que sí, nada más. Mira, es que en la pegada esa, hasta en el juego se la han hecho igual a López Cabrera.
1: Ah, de verdad.
2: Tiene playstyle de tiro así colocado. Buenísimo, men.
1: Golazo, para que tenga una idea, logra tomar una rosca, una comba, como la llamamos,

0: con la el botín derecho y queda únicamente para la fotografía la lanzada del arquero Nilon. Al minuto 112, y ya creo que esto fue como parte del mismo patada de auxilio que necesitaba Suiza, había subido líneas, y al minuto 112, un contragolpe, Julián Álvarez da una, no, Julián Álvarez se convertía en el no fue Lautaro, ¿verdad?
1: Lautaro.
0: ¿Fue Lautaro o Julián?
2: El tercero.
1: El 2 a 1 fue Julián.
2: El tercero fue Lautaro.
0: Sí, Lautaro,
2: que
0: ¿verdad?
2: Fue escapada de Almada, bota la pelota por dársela a Messi. Le quedó a Lautaro y Lautaro la ingresa.
0: Es correcto. Lautaro Martínez al 120 más 1 ponía el 3 a 1 definitivo, y de esta manera ya teníamos al cuarto clasificado para esta cita. Vámonos a conocer cuál de estos partidos de los tres, sin contar Francia, el partido con más sabor.
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0: Entre los partidos de España con Bélgica, Noruega, Inglaterra, Argentina, Suiza, ¿con cuál se queda, muchachos? Yo me quedo con el de Argentina.
2: El de Inglaterra.
1: Sigue. Noruega, Inglaterra.
0: Pero es que a mí me quedó de ver Haaland ahí, no tuvieron que haberlo sacado. Bueno, no sé
1: si. Yo no sé qué es lo que pasaba. No te digo, pues, que habían 5 o 6 jugadores que estaban mal. Ah, pero para irse después a la discoteca y no hubo problema.
0: Hay fotos que la pasó.
1: No, es que fue con permiso, fueron toda la delegación, literalmente.
0: Pues sí, habían llegado lo más lejos Noruega. Sí, bueno.
1: Ya, ¿qué más
3: el
1: poder
3: partido pedir? 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
0: Pero tiene novia, Didi.
1: Son papás.
0: Erling.
1: Sí, él es papá.
0: Tienen un hijo.
1: Estaban entre ellos.
0: Es correcto, sí, toda la delegación. Bueno, de esta manera ya tenemos los 4 clasificados a semifinales. Y ojo con este dato: primera vez en la historia que la número 1, 2, 3, 4 del ranking FIFA se van a enfrentar en semifinales.
1: Va.
0: Es decir, Argentina, España, Francia, Inglaterra son los 4 mejor posicionados en el ranking. Es decir, que hemos tenido un mundial perfecto a simple vista y a nivel de ranking, muchachos.
1: Eso es cierto. Ahora, bueno, había escuchado alguna vez de los comentarios que había hecho alguna vez Mbappé y el otro, que el ganar una Eurocopa no es lo mismo que ganarse una Copa América.
0: Sí, ya lo había escuchado. Sí,
1: y que muchos los criticaron y que dijeron que estaban locos, que no sé qué. Pero si lo ves ahorita en el mundial, ¿cuántos europeos hay?
0: Tres contra uno.
1: Entonces, quieras decir, no están tan equivocados, diría yo.
0: Sí, pero también te pones a pensar que hay más equipos europeos dentro de la participación del mundial.
2: También es eso.
1: Bueno, esta vez sí.
2: Sí, un montón que habían.
0: Sí, o sea, también te pones a pensar que pero por tradición siempre veíamos a una Brasil, a una Colombia, Uruguay que podían hacer la sorpresa, cosa que no pasó, mucho menos de Brasil.
1: No va a pasar en este momento, creo
0: mucho
1: yo.
0: Mucho menos de Brasil. Vámonos, y atención, ¿con quién se queda en el jugador on fire?
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0: ¿Con quién se quedan de estos 3 partidos, muchacho? ¿Qué jugador destaca? Y yo creo que aquí que tal vez vamos a tener como acuerdo Jude Bellingham.
1: Para Jude, mí sí.
0: Jude.
1: No hay otro.
0: Jude Bellingham.
1: Jude.
0: Que pone.
1: El joven Jude.
0: Y también no sé si veían el meme de qué privilegio el equipo que tiene a Bellingham, Mbappé y a Vini. Imagínense estos 3 estuvieran juntos en el mismo equipo.
1: Wow, qué poderoso fuera ese equipo, man. Increíble.
2: Exitoso, llevar a 2.
1: O sea, decime quién podría ponérsele la par a ese
2: llevar
1: equipo.
2: Llevar a 2 temporadas ganando muchos títulos.
1: Sí.
0: El Real Madrid los tiene, vea, DJ. Sí. Ah, es cierto.
1: Pero este año es el bueno, como decían algunos. Y bajaron como 11 años, pero
4: no importa. 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
0: Conozcamos de una, si ya tenemos al jugador on fire, también cuál fue el partido con más sabor. Bro.
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0: Y aquí únicamente de las 3 opciones se quedan con.
1: Para mí, Noruega e Inglaterra.
2: Sí, hoy, Noruega e Inglaterra.
0: Definitivo.
2: Sí.
0: Ante cualquier otra situación.
2: Sí, ante cualquiera.
0: Ante ese 2-1 que en tiempo extra el equipo de Inglaterra logró superar a los noruegos, lo intentaron, pero no lograron más.
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0: Y ahora sí, porque también es momento de poder decir y ubicar a uno de los mejores goles, donde ya nos estamos acercando a la famosa cifra de acariciar o llegar lo más cerca a los 300 goles. El mejor gol, que creería que estamos claros, y uno de los mejores de la jornada.
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0: Julián.
2: Jay Álvarez.
1: O
0: Julián Álvarez.
1: No, bueno, Julián.
0: Hey, señoras y señores, les tengo una noticia. Y lo vamos a hacer bonito porque son parte de nuestros talentos. Gol de la jornada, Julián Álvarez de Argentina, el 2-1 que le ponía a Suiza.
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0: Bueno, y antes de ir a la pausa, muchachos, esto se cerró el día viernes. Y quiero que lo sepa la gente y también se den cuenta de lo que se viene.
1: Correcto. Ladies and gentlemen, right now.
2: ¡Estamos listos! Soy Afango contra Tecla, señores.
1: Esto es algo.
2: Señores. Sí, es verdad, eso ya pongo contra Tecla.
0: Sí, pero no lo manejé así, pero manejalo con la radio, mejor. 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Y aquí vamos con lo importante, señoras y señores
1: y caballeros.
0: En la previa.
1: Prepárense.
0: En la previa. Señoras y señores, en la previa estará el combate en boxeo.
1: Sí, boxeo.
0: ¿Cuánto cree que pesan? Porque hay que pesar también.
2: En el rango de 70 kilogramos.
1: Sí, de 70 kilogramos.
0: Sí, 70 kilogramos.
1: Anda, en el rango de 70 kilogramos.
2: 70 kilogramos.
1: Atención.
2: La quiero presentar yo.
0: Dale, pues.
2: Con ustedes, desde el municipio de Soyapango para el mundo.
0: Es que te deberías ir
2: pesando, es que no, 70 así, kilogramos, midiendo 1.60 de estatura.
0: Ajá.
2: Con ustedes, Fátima.
0: Y en la esquina roja.
2: Y desde Santa Tecla, para todo El Salvador, pesando 70 kilogramos, midiendo alrededor de 1.65 de estatura, con cabello rubio para el mundo.
0: Representando.
2: Prima de Holland.
0: A la urbana también. Se quedan con ustedes en la esquina roja, DJ. Es oficial, señoras y señores, vamos a tener combate de boxeo entre Fátima Hernández de la Guapa y Colette de la Urbana.
1: De la Urbana en las preliminares.
0: En la antesala de estos combates, porque son combates a nivel de ranking internacional, mi DJ.
1: Es correcto.
0: Y ahí vamos a tener nuestros talentos en una pelea de boxeo. ¿Por qué te vas? Yo me voy con la Urbana, de una. Yo de Urbana, yo soy tío Urbana.
1: Espérate, que si no digo que por la Fátima, yo voy a salir haciendo el saco.
0: Bueno, así
1: yo voy a ser el que va a servir de sparring.
0: Así que vamos a estarle dando seguimiento. Las chicas se van a poner en entrenamiento a partir de
1: ya,
0: hoy.
1: Ya, a partir de hoy.
0: Una dieta especializada.
1: Primero la mentalidad.
0: Así que dos talentos de Radio Corporación El Salvador van a poder disputar ese combate de boxeo en 70 kilogramos, ¿verdad?
1: Sí, 70 kilogramos sería básicamente, solo tenemos a falta de conocer cuántos rounds y todo eso, el pesaje, las reglas que van a manejarse con ellas y todo. Pero ya está. ¿Cómo se dice? La pelea está pactada.
0: Sí, está pactada.
1: Para el próximo 5 de septiembre.
0: Ahí vamos a estar, Diego, apoyando.
1: Ahí andaremos.
0: A nuestras boxeadoras.
1: Pues claro, vamos a mandar a hacer nuestras camisas, por supuesto, personalizadas.
0: Me gusta.
1: Sí. El Team Guapa, prepárense, porque se viene ese Team Guapa.
0: Team Urbana, aquí, vamos a representar a.
1: No permitir que nos terminemos midiendo el pecho, voy yo también allá afuera, en las sillas.
0: No, vamos, ya peleaste, me vas a doblar.
1: Lástima.
0: Bueno, vamos a la pausa. Rapidito venimos.

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1: Adelante, mi Boca Toreño, ¿cómo va la cosa, mi DJ?
2: Ya emocionado.
1: Se nos vienen dos partidos de semifinales muy, pero muy disputados. Jamás se había dado esto, la número 1, 2, 3, 4 respectivamente. Ajá. En cuanto al ranking de la FIFA, es decir, que vamos a tener partidos totalmente garantizados a un solo partido en semifinales. ¿Dónde? Bueno, con arbitraje de Iván Barton el día de mañana desde Arlington, Texas, allá en Dallas. 108.700 espectadores esperan para este partido. Uh-huh. 1:00 p.m, hora de El Salvador, Francia contra España, mientras estamos en Acadie.
3: El primer tiempo lo vamos a poder disfrutar acá.
1: Sí. Y vámonos el día miércoles, siempre 1:00 p.m, uh-huh, hora de El Salvador.
3: ¿Desde dónde?
1: Desde Atlanta, Georgia. 69.000 espectadores más o menos. Y todavía no han confirmado el arbitraje para este partido. No, todavía no. Vámonos a un detalle.
3: Bueno, hoy tendría que salir ya. Porque el de Francia, sí, lo tiraron ayer por la tarde.
1: Es correcto.
3: Y que muchos dijeron, no, es mentira. Bueno, ¿y sabes qué? En España, ¿viste lo que sucedió en España?
1: Que se confundieron,
3: que
1: pensaron
3: se confundieron
1: que eran argentinos.
3: Y comenzaron
1: por la bandera.
3: Sí, por la bandera, que El Salvador y Nicaragua era la bandera de Argentina.
1: Es correcto. 7 partidos lleva Francia sin perder. Recordemos que el último partido lo perdió el 4 de junio en Estados Unidos, previo a la toda la preparación que iba a tener el equipo de Costa de Marfil. Le ganó 2-1 en aquel partido en el que Doué y Amad ponían el definitivo y descontaba Cherki al minuto 45. Y en cuanto al conjunto español, es lo que hablábamos la vez pasada, que lleva aproximadamente, DJ, 32 partidos sin perder. Ajá. Recordemos que los empates no cuentan como derrota.
3: Pues eso sí.
1: Porque también perdió Eurocopa contra Portugal. Pero el viernes 22 de marzo del 2024, España perdía contra su similar de Colombia allá en Inglaterra. Fue este amistoso en el que se llevó a cabo y el conjunto español perdía. 32 partidos lleva sin perder, con arbitraje de Michael Oliver en aquel momento, se llevó a cabo este partido.
4: Sí, la verdad fue un partido bastante duro por parte de España. Ahora bien, este partido va a estar interesante porque ya se han enfrentado en un mundial. Antecedente fue precisamente en Alemania 2006, se lo termina llevando la selección de Francia 3-1, donde a la postre iban a quedar subcampeones también. Luego, torneo importante donde se enfrentaron, ya lo decían, el 2-1 en la Eurocopa 2024.
1: Es correcto. De esta manera llegan ambos seleccionados y les pregunto y me voy a la mesa en cuanto a las estadísticas que acabamos de conocer gracias a los buenos amigos de voy por este lado, mi DJ. Espérate, DJ.
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1: Si valoramos los últimos partidos, ambos equipos llevan con mucha ventaja para poder realizar mejor las cosas. España, recordemos también que solo le han anotado un tan solo gol, que fue Bélgica, en este último partido, y Francia viene de maltratar a sus adversarios, tanto ganándole 2-0 a Marruecos, 1-0 en ese juego subterráneo contra Paraguay, que nos negaron Paraguay poder tener un Alemania-Francia. Le ganaron 3-0 a Suecia, 4-1 a la Noruega de Haaland, que ambos ya estaban clasificados. Y ya
3: Noruega
1: era incapaz de poder.
3: Pues sí, pero Noruega cambió los 11 jugadores.
1: Sí, correcto.
3: ¿No? Por quererse ir a la otra llave y pues.
1: Le ganaron 3-0 a Irak y 3-1 a Senegal respectivamente en esta cita mundialista. Es decir, de que a excepción del partido contra Paraguay, todos los demás partidos han anotado más de 2 goles.
3: Ok. Bueno.
1: Las estadísticas en cuanto al detalle de Francia y España.
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1: Mi Boca Toreño, entonces, ¿cómo está la situación para que podamos seguir analizando?
3: Dice el señor Mr. Chip.
1: Ok. Ajá.
3: El futuro de España está en las manos de un salvadoreño, dice. El futuro de España está en manos de un gran árbitro.
4: Iván Alcides Barton.
3: Todo va a salir bien, puso él.
1: Bye. Es decir, que le está dando protagonismo y también le está dando mérito al trabajo que hace Iván Barton.
4: Sí, la verdad que sí.
1: Que fíjate que todos tenemos, si hablamos un poco de Iván Barton, todos tenemos la referencia de aquella final entre Limeño y Alianza, donde creo que hubo una falta de comunicación con el línea, porque primero, o sea, es que esa percepción tenemos como salvadoreños, pero acá nos dice todo lo contrario, porque todo su trabajo lo ha llevado a este tipo de instancia, pues.
4: Correcto, y al final yo estaba viendo un poco lo que se le califica a él, es su rendimiento en cuanto a lo internacional. Uh-huh. Sí, se toma en cuenta un par de cosas de lo nacional, ¿verdad? Como por ejemplo estar activo y todo, pero ya tus intervenciones internacionales, ya sea, me refiero a mundiales juveniles, clasificatorios juveniles, todo ese tipo de partidos, y donde salgas bien evaluado te va a ir sumando para llegar a este tipo de torneos, en donde Iván Barton al final lo ha hecho muy bien. Luego recordemos también que en la escarapela FIFA eso te abre obviamente para que vos dirijas partidos precisamente en el extranjero, tal y como han sido una Conca Champions, otros torneos también, Nations League de acá, de la región o del sector. Así que por parte de CONCACAF ha hecho muy bien a manera internacional.
1: Es correcto, 1:53 PM. 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
3: 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Adelante.
1: Adelante, vamos por acá para poder escuchar este vale de $100 que se lo puedan ganar. Qué calor más rico está haciendo. Qué delicia.
2: 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Los escuchamos desde la ABC 100.1, siempre activos.
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1: Es correcto. Aquí David Arteaga. Muchas felicidades, David Arteaga. 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
5: Un kit.
1: Una de la tarde con 57 minutos. Ya te mandaron la camisa de México, blanca. Sí. Quiero ver. Uy, pero es talla L, ya hemos hablado que sos XL, ya el físico te compromete.
5: Ya
1: el físico te compromete,
5: Moy. Límite.
1: No, demasiado. No te des paja, apretadito, no, te vas a ver acá. Socadito, sí, XL era, Moy, no te des paja.
5: Sí, no.
1: Pero bueno, lo intentó.
5: Este todavía está tratando de que sea M, y está jodido.
1: ¿Cómo?
4: Saludos para allá y para Oscar que nos van escuchando ahorita.
1: Ahí, dale. Bueno, tenga una idea de que este es nuestro triste penúltimo lunes y ya mañana nuestro último martes, miércoles
5: y no.
1: Nuestro último programa de la Gozadera Mundialista será el día lunes para saber qué es lo que pasó en esa gran final.
5: Ajá.
1: Y también en el tercer lugar, ya sea España, Francia, Inglaterra o Argentina, cómo sean divididos. Una de la tarde con 58 minutos, nuevamente la invitación, muchachos, porque se viene el evento del año. Ladies and gentlemen, representando a Radio Corporación El Salvador en la categoría 70 kilogramos femenino boxeo libre. 12 round. En la esquina azul, representando a Radio La Guapa 99.7, está con ustedes
6: Fátima Hernández,
1: conocido como la aplanadora devoradora Hernández.
5: Ajá. Va por ti, va por ti, Colette.
1: Ajá. Y en la esquina roja, mi DJ
6: Colette,
1: representando a Radio La Urbana también. Hay que ponerle un apodo.
5: De vikingo.
1: La vikingo, no sé, pero hay que ponerle un apodo porque todos los boxeadores tienen apodo.
5: Tiene un apodo,
1: sí. Fátima ya lo tiene bien puesto, sí, pues, pero.
5: Este va a decir la bubu ya y no,
4: man. La bubu.
1: Próximo 5 de septiembre, la pelea entre Fátima Hernández y Colette, 70 kilogramos.
5: Apodos que den miedo, man.
1: Boxeo, 12 round de cada uno de ellos para que puedan aguantar.
5: Como que Hernández, no.
4: ¿Qué apellido es la Colette?
5: Morán.
4: Colette, la Bubu Morán.
1: No, pero Bubu no,
5: la Bubu, es que es la Bubu, no es el.
4: No te puedes burlar los labus.
5: ¿Nos conocen que son los labus?
1: No, pero no.
5: Tiene que dar miedo, me.
1: Sí, imagínate la otra, la planadora de pura voz. Tiene que tener un apodo así. ¿De qué estamos hablando? ¿Y de qué estamos hablando? Pues, si la gente, próximo 5 de septiembre tenemos las eliminatorias por el ranking internacional
5: MMA.
1: De MMA, artes marciales mixtas. Y en la previa vamos a tener un combate, un duelo de boxeo entre Fátima Hernández de La Guapa y Colette de La Urbana. 5 de septiembre para que podamos llegar. Entradas ya a la venta en Smart Ticket para que ustedes puedan presenciar esta gran pelea de boxeo femenino que vamos a tener. Solo hay que buscarle apodo, mi DJ.
5: Sí, hay que buscarle ahí qué le vamos a poner.
1: 2 de la tarde en punto, nos vamos, muchachos. Nos vamos.
5: Espérate, vos, mira esto.
1: ¿Qué dice?
5: Entre los chambres que hay ahorita del fútbol, en el mercado que está, el Manchester United se quiere llevar a Kane, a Julián Álvarez y a Vinicius Jr.
4: Quieren saltar.
5: ¿Quién? Como no han contratado estos años anteriores, casi.
1: ¿Quién?
5: Manchester United se quiere contratar a Harry Kane, a Julián Álvarez y a Vinicius Jr.
1: Uy, sería.
5: Vinicius no ha renovado, entonces ahorita puso una foto oscura en su perfil.
1: Vini. Uy, ¿será que se va?
5: No ha renovado.
1: ¿Será que se va Vini?
5: Y nuestro gran Nathan Ordaz es nuevo
4: DC
5: jugador
4: de
5: DC United.
4: Iván Mancía también se fue el limeño, viejo.
1: Bueno, un dato innecesario, por favor.
5: Deporte, fútbol, loco.
1: 2 de la tarde, punto, nos vamos.
4: El Balboa regresó a primera también.
5: ¡Estamos para bajar! ¡Qué bárbaros!
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1: Hello, hello, hello. Buenas tardes, 2:08. Bienvenidos al lunes, lunes 13 de julio. Ya va a ser quincena otra vez, qué bendición. Gracias a Mingo, gracias a Moy, gracias a Ronnie por la hora anterior de la gozadera mundialista que está casi, casi llegando a su fin. Vamos hasta las 4 de la tarde y lo que también está llegando a su fin es este turno, este horario, porque se vienen nuevos horarios acá en ABC. Después de 4 años casi teniendo Underbeat de 1 a 4 de la tarde, vamos a cambiar un poquito. Pero siempre voy a estar aquí con ustedes. El WhatsApp 7920-5050, repórtate por acá conmigo. Quiero saber quién está aquí y quién se queda hasta las 4 de la tarde. Decime, Elías, cuéntamelo, dime, ¿qué pasó?
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1: Empezamos y pasamos lista después de esta canción. Barbra Streisand.

Barbra Streisand. Barbra Streisand.

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2: 2:32.
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4: Guillermo Ochoa se retiró del fútbol profesional este 5 de julio, cuando el estadio donde escribió buena parte de su historia todavía guardaba el eco del partido que selló la eliminación de la selección mexicana del Mundial 2026. México cayó 3-2 ante Inglaterra en el estadio Ciudad de México y quedó fuera de octavos de final. Para Ochoa, que observó el encuentro desde la banca porque el tal Arrangel ocupa hoy el arco titular del Tri, el pitazo final no fue el cierre de un partido, fue el último minuto de su carrera.
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6: 2:35. 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
1: 3:35.
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1: 3:37.
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0: Muy bien, 3:49, seguimos con más del 100.1 y tenemos visita en cabina. Esta tarde nos acompaña Katie Martínez de Gana Play. Katie, ¿qué tal? Bienvenida, ¿cómo estás?
1: Hola, hola, bueno, yo como siempre muy bien, muy feliz, más esta semana que estamos en semana de semifinales y se vienen partidos muy emocionantes. Entonces, ¿cómo no aprovecharlos y de poder hacer un buen pronóstico deportivo para poder ganar muchísimo?
0: Bueno, definitivamente ya es una semana decisiva para esta fiesta de fútbol y puedes apostar en Gana Play. Así que contanos, Katie, ¿qué puedo hacer en Gana Play?
1: Bueno, pues podemos comenzar desde los pronósticos deportivos hasta jugar en casino, en línea y en vivo. Podemos hacer los pronósticos deportivos en deportes como fútbol, béisbol, básquetbol, tenis, voleibol, eSports, carreras de caballos, Fórmula 1 y más. Y también podemos aprovechar el casino en línea y el casino en vivo, en donde podemos jugar desde juegos tradicionales como el blackjack hasta juegos ya como tipo Candy Crush, de avioncito, juegos ya más sencillos que quizás normalmente ya los hemos jugado, pero pues con 5 centavos podemos comenzar a disfrutar. Y también en la plataforma tenemos la opción de interactuar con otros participantes. Tenemos un chat grupal en donde nosotros podemos compartir los pronósticos, las jugadas, ver el partido en vivo e incluso poder hacer los pronósticos hasta el segundo tiempo. Y no solo estamos en categorías de deporte, sino que también estamos en categorías de política, entretenimiento para la temporada de premiaciones, de música, de películas y demás. Pues claro que pueden ir a buscar si están disponibles. Y pues en política ahorita ya tenemos incluso para las elecciones de 2028 a nivel internacional.
0: Okay, ahora, ¿cómo puedo registrarme en la plataforma?
1: Es muy sencillo ser parte de la comunidad de GanaPlay, ya que nos vamos a GanaPlay.sb y en la parte del registro agregamos todos nuestros datos personales, el nombre, el correo, el número del teléfono, el DUI y también el escaneo del Face ID. Eso para validar que somos mayores de edad. 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Con tu primera recarga te estamos triplicando tu dinero y te damos hasta 100 giros gratis en casino.
0: Súper, son súper buenos premios para iniciar al solo registrarnos. Ahora, cuando ya nos hemos registrado, ya jugamos, ya tenemos ganancias o queremos hacer otro depósito, ¿cómo podemos hacer para depositar o retirar en la cuenta?
1: Es muy sencillo, porque esto lo podemos hacer desde transferencias bancarias hasta pagos con tarjetas de crédito, débito, de Visa, Mastercard o con nuestros aliados de Aquipago, que te lo menciono, 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Te lo menciono porque desde la semana pasada hemos hecho un sorteo con Aquipago y también con todo Radio Corporación El Salvador para que se puedan ganar una camisa oficial de la selección de Argentina o Francia. Y si no se las ganan, también participan por pases dobles para ir al cine y también se van a llevar un lanyard de la selección oficial de Francia o Argentina. 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Igualmente, con esos $10 también comenzás a participar en el sorteo de 10 motocicletas Yamaha FZS.
0: ¿Hasta cuándo tienen para participar, Katie?
1: Hasta el miércoles. El miércoles okay. Vamos a estar publicando ya a los ganadores, así que esperemos que estos partidos gane Francia, gane Argentina, para que podamos lucir estas camisas para la final y no nos perdamos esta gran oportunidad.
0: Me encanta. Ahora, para aquellos que quieran apostar para estos partidos, ¿cómo hacemos una apuesta deportiva?
1: Bueno, pues es muy sencillo, ya que tenemos dos versiones, una sencilla y una combinada, que con las sencillas nosotros solo elegimos gana, pierde o empata. Y ya si hacemos un pronóstico combinado, pues nosotros tenemos la libertad de escoger quién va a ganar, con cuánto van a ganar, quiénes van a hacer los goles, cuántos goles van a hacer, si van a marcar los dos equipos, si van a haber tiros de esquina, remates a puerta, todo eso nosotros lo podemos agregar y también podemos aprovechar del cashback 0-0, del pago anticipado, de las cuotas 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
0: Bueno, súper, ahí está entonces la información para que ustedes puedan aprovechar en estos días tan emocionantes de fútbol que se vienen y hagan y jueguen en Gana Play. ¿Cómo podemos encontrarlos en redes sociales y nuevamente la plataforma para poder ir a registrarnos?
1: 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Nos pueden seguir en las redes sociales y también pueden estar muy pendientes en la plataforma. 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
0: Bueno, Katie, gracias. Siempre es un gusto recibirte acá en cabina de ABC y platicar contigo, conocer todas estas promociones que en el transcurso del año Gana Play tiene para nosotros, no solamente en esta temporada de fútbol, sino todo el año, incluso con los partidos que se llevan a cabo aquí en el país y con otras opciones que ya vimos, como política, como premios. Así que gracias de verdad. ¿Algo más que agregar?
1: Claro que sí. Y bueno, recuerden que con Gana Play ganar es una pasión.
0: Muy bien, nosotros seguimos con más del 100.1, 3:57 minutos. Solo nos vamos con una canción más y regreso a despedirme.

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0: Bueno, 4 de la tarde en punto. Gracias a todos los que están siempre en sintonía de ABC. Nos escuchamos mañana de 8 a 10 de la mañana y de 2 a 4 de la tarde. Cuídate mucho, anda a seguirnos a redes sociales. Me encontrás como Paz Michi guión bajo y ABC 101 FM.
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0: Elías, ya voy a escuchar tu...

0: Antes de irme, saludos para Albert, creo que siempre está por ahí en sintonía de ABC. Todos los días. Todo el día. Sábado en la madrugada, domingo en la madrugada. A la hora que se suba al carro, ahí está ABC.
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0: Imagínate.
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0: Ese es un hombre fiel.
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0: Bueno, saludos.
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0: Me voy, cuídense mucho. Hasta mañana, chao, chao.
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1: 4:32.
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3: 5:34.
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0: 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A lo que yo vine fue a esto.
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2: 5:39.
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Muy buenas noches, El Salvador. Señor, gracias por este día que ya casi finaliza, donde tu poder, tu gracia y tu favor nos han rodeado, han caminado con nosotros. Gracias, Señor, por este cielo y esta tierra bendita de este país hermoso que tú amas. Gracias por El Salvador, Señor. Que cada palabra de bendición que sale en esta oración sea como semillas de justicia sembradas en tierra fértil. En el nombre de Jesús, ya vamos a descansar y a dormir, porque tú nos sustentas. Declaramos que Jesús es el Señor del Salvador, que no hay otro como Él, y que en sus manos todos descansamos. Gracias, Señor, por nuestra tierra hermosa y bendita. Gracias por este cielo de lluvia tardía y lluvia temprana. Gracias por nuestro presidente Nayib Bukele, su familia, sus colaboradores, su gobierno. Gracias, porque ha sido bueno con nosotros y seguirá siendo bueno. Que tu esencia y tu gran amor se queden con nosotros de día y de noche. Muy buenas noches a todos.